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1: Muy buenas tardes, amables oyentes. Hoy, como todos los días, llegando a la intimidad de sus hogares con un programa nuevo, su programa Salud y Vida para Todos. El día de hoy hablaremos de los huesos, el día de hoy hablaremos del dolor. Ese es el tema principal del día de hoy. Hablaremos de enfermedades como artritis, osteoporosis, reumatismo y un sinnúmero más de enfermedades que provocan dolor. Puede ser muy difícil diferenciar el dolor óseo y el dolor muscular. Si este es su caso, si usted está padeciendo de un dolor fuerte en su cuerpo, en sus articulaciones, o un dolor muy fuerte en sus canillas, en sus rodillas o en sus caderas, este programa es para usted. Y damos inicio con el programa del día de hoy, su programa Salud y Vida para Todos, un programa dirigido por el doctor Fran Velázquez, que ya se encuentra atendiendo aquí en esta ciudad de Siguatepeque. El dolor óseo se debe a cualquier enfermedad de los huesos. Puede ser una infección ósea, puede ser artrosis, puede ser un reumatismo, puede ser un artritis crónico. Los dolores óseos se deben a que nuestros huesos ya no tienen cartílagos debido a una enfermedad como puede ser artrosis. Los dolores óseos pueden ser tan fuertes que pueden dejar a una persona inmovilizada, no los deja caminar. Empieza a depender de los demás, empieza a usar una silla de ruedas o simple y sencillamente se rehúsa a levantarse todos los días de su cama, ya que los dolores son tan fuertes, tanto en las rodillas, en las caderas, en los tobillos, en los hombros, todos estos lugares que les estoy mencionando, es donde podemos tener artrosis. El artrosis es una enfermedad que se conoce desde hace mucho tiempo y que ha sido muy difícil de tratar. Muchas personas toman la opción de operarse, de ponerse una prótesis de cadera o reemplazo de cadera, como le decimos, una prótesis de cadera o reemplazo de rodilla, o un sinnúmero de medicamentos que tenemos a la mano también hoy en día para poder tratar esta enfermedad. Muchas personas se quejan y me dicen: doctor, el problema del medicamento que me estoy tomando es que me hincha la cara. La mayoría de personas que están padeciendo de artrosis, el único medicamento que nosotros tenemos a la mano o que usted puede encontrar rápidamente son los esteroides. Los esteroides ayudan a bajar el dolor inmediatamente, o sea, rápido. No estamos hablando de segundos, estamos hablando de una hora, dos horas. Puede empezar a disminuir el dolor significativamente en nuestras extremidades, en nuestras caderas, rodillas, o donde esté presente el artrosis, pues el dolor puede ir disminuyendo con estos medicamentos. Esto no es la curación, no es una curación, esto es un alivio. Esto se conoce como: vamos a tomar este medicamento para que tengamos pues un poquito más de movilidad sin dolor. Pero si usted quiere curarse de artrosis, quiero decirle que es una carrera muy larga, es un camino muy difícil, ya que si usted es una persona de mucha edad, o sea, una persona de 60, 70 años, no es un candidato para hacerse un reemplazo de cadera. Y si es una persona muy joven, no es recomendable que usted se haga un reemplazo de cadera. Entonces, ¿qué podemos hacer? ¿Qué medicamento podemos recurrir? 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El artrosis es una enfermedad muy dura de tratar. Volviendo al tema de los esteroides, tienden a ser dañinos porque generan un síntoma que se conoce como síndrome de Gucci. Esto hace que nuestra piel de nuestra cara empiece a inflamarse y nos empezamos a ver abofetados, nos empezamos a ver cansados. Aquella persona que nos conoce de mucho tiempo, que está acostumbrado a vernos, tal vez no lo va a notar, pero aquellas personas que no nos miran y nos ven de esta manera nos va a decir: ¿por qué te miro el rostro hinchado? ¿Por qué tenés la cara inflamada? O tal vez usted se mira en su espejo y dice: me siento inflamado, no me siento bien. Esto se conoce como síndrome de Gucci y es un resultado, o podemos decir también un síntoma que lo provocan los esteroides, un efecto secundario a esta enfermedad, ya que nuestro cuerpo está hecho para defenderse. Nuestro cuerpo se acopla a los medicamentos. Nuestro cuerpo es tan inteligente que cuando nosotros estamos tomando y tomando y tomando el mismo medicamento, nuestro cuerpo empieza a crear defensas para contrarrestar esto. Y luego tengo muchos pacientes que me dicen: doctor, la pastilla que usted me dio me quitó el dolor inmediatamente, pero ahora me puedo tomar 2, 3 pastillas de estas mismas, pero ya no siento diferencia, siento que el dolor no se va, incluso lo siento aún más fuerte. Esto se debe a que ya su cuerpo se acostumbró al medicamento. 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Muchas personas me dicen: doctor, yo creo que tengo osteoporosis. Yo creo que estoy padeciendo de osteoporosis. La osteoporosis es otra enfermedad de los huesos. Muy, muy fácilmente se mira en personas que tienen arriba de los 50, 55 años, 60 años, son víctimas de osteoporosis. La osteoporosis tiene como significado osteo de hueso y porosis, poros, quiere decir que son poros, pequeños orificios en los huesos que causan la osteoporosis. Aquella persona que es víctima de esta enfermedad tiene que tener mucho cuidado, ya que con cualquier caída puede tener una fractura o incluso una quebradura de hueso. No es lo mismo una fractura a quebrarse un hueso. La fractura solamente es un doblón o una fisura en nuestro hueso, pero ya si hablamos de una quebradura, ahí sí es una quebradura completamente, como que nosotros agarremos una rama y la quebremos. ¡Pra! Eso es una quebradura. Pero una fractura es como que agarremos la misma rama y medio la doblemos y no la quebramos de un todo, sino que solamente amenazamos con quebrarla. Esto se conoce como fractura. Hablo así, les explico así para que ustedes puedan entender con facilidad la enfermedad que pueden estar padeciendo. Y debido a esto, buscar atención médica con su médico de confianza o en las clínicas Salud y Vida. La osteoporosis es una enfermedad no de hoy, es una enfermedad que la mayoría de nosotros en algún momento de nuestra vida hemos escuchado a nuestros familiares longevos, a nuestros abuelos, nuestra abuela, nuestros tíos mayores, nos dicen: estoy padeciendo de osteoporosis, fui diagnosticado con osteoporosis. ¿Y qué es eso, abuelo? ¿Qué es eso? Eso es un dolor en las caderas, es un dolor en las rodillas, muy parecido a la enfermedad que hablé anteriormente, muy parecida a la artrosis. ¿Qué debemos hacer nosotros? Buscar medicamentos para poder tratar esta enfermedad y que nuestros huesos no sigan desgastándose, no sigan dañándose, porque va a llegar un momento que en cualquier golpecito vamos a tener un dolor intenso, y ya cuando llegamos a ese punto ya no hay reversa. Ya cuando el paciente llega a ese punto, ya lo que queda es una cama, es una silla de ruedas. Y si usted va por ese camino, lo invito a que busque atención médica, lo invito a que visite nuestras clínicas Salud y Vida, ya que estamos trayendo tratamientos directamente para la artrosis, osteoporosis. 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Como les decía, es muy difícil identificar si su dolor es en el hueso o es en el músculo. Por eso usted tiene que buscar atención médica para que el médico le diga: su dolor no es en el hueso, su dolor es en el músculo, o su dolor es en el hueso. Usted está padeciendo de artrosis, usted está padeciendo de osteoporosis. ¿Qué podemos hacer? Visitar nuestro médico de confianza. 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

0: 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Seguimos hablando de la última enfermedad del día de hoy de los huesos. Vamos a hablar de artritis. El artritis es una enfermedad que deforma las manos. Así es. ¿Cuántos de ustedes tuvieron sus abuelitos, sus abuelitas con sus manitas deformes ya en una edad avanzada? Esta enfermedad, cuando empieza a deformar las extremidades, ya no hay cura. Ya no hay curación para esta enfermedad, porque cuando ya se deforman los huesos, ya no podemos hacer nada. Solamente podemos tratar la enfermedad para que no siga deformando nuestros huesos, no siga deformando nuestro cuerpo. Esto se puede evitar si usted visita a su médico de confianza, si usted visita las Clínicas Salud y Vida. Esto puede evitarse porque en las clínicas nosotros tenemos muy buenos tratamientos naturales para tratar esta enfermedad. Para que usted el día de mañana no tenga sus manos así. Porque las personas que llegan a este padecimiento, a esta condición médica, es porque no buscaron o no encontraron en el tiempo que ellos anduvieron buscando medicamentos, no encontraron un tratamiento directamente para la enfermedad. Si este es su caso, si usted siente dolores en sus extremidades, siente como calambres, siente que no tiene fuerza para levantar un vaso con agua, o siente que si tiene mucho tiempo sus manos en una sola posición se le duermen, es importante que visite las Clínicas Salud y Vida para así tener acceso a tratamientos 100% naturales para poder cambiar esta condición médica, para poder darle un medicamento que no deje que esta enfermedad siga avanzando, para que usted tenga una curación de esta enfermedad. Ya que la artritis, si no se trata, puede llegar a postrarlo también, al mismo tiempo que la artrosis y la osteoporosis. Son enfermedades muy parecidas, pero enfermedades muy diferentes, ya que los síntomas de la artrosis son unos, la de osteoporosis son otros y la de la artritis son otros. La enfermedad artritis es más escandalosa que las otras anteriores, ya que el artritis se muestra en nuestras manos, en nuestros codos, en nuestros hombros. También estas tres enfermedades se deben a un desorden de ácido úrico. Si nosotros no tenemos controlado el ácido úrico, vamos a padecer de estas enfermedades. El ácido úrico es dañino el ácido úrico si nosotros estamos acostumbrados a comer carnes rojas la mayoría del tiempo, nosotros podemos estar padeciendo. Si usted come carne de res en la mañana, al mediodía, en la tarde, o el fin de semana se hizo una carne asada y usted comió, usted tiene que buscar su laboratorio de confianza, hacerse un hemograma completo, un examen general de orina, para poder saber si su ácido úrico está normal o está elevado. Ya que hay muchas personas que me visitan y me dicen: doctor, fíjese que siento un dolor en mis brazos, como que me corre. Me corre por las piernas, me corre por los brazos, me corre por la espalda, todo este dolor. Esto se debe a los niveles altos de ácido úrico, que estos niveles altos de ácido úrico lo que pueden provocar es una artrosis, una osteoporosis, un artritis o una enfermedad crítica, una enfermedad difícil de curar que se llama gota. La enfermedad que se llama gota son calcificaciones en los huesos, en las manos, es una calcificación de ácido úrico en los nudillos, en todas nuestras coyunturas empezamos a inflamarnos, se nos empieza a hacer una masa en los nudillos, en las manos, en nuestras extremidades. 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Muchas personas me han visitado, han tenido mucha mejoría para este tipo de enfermedades, pero el problema es que muchas personas también pierden sus tratamientos, pierden su cadena de tratamientos, porque hay muchas personas que dicen: no, yo no quiero ir, no quiero viajar, está muy lejos, si Guatepeque está muy lejos, entonces no adquieren estos medicamentos y siguen tratándose con medicina solamente para eliminar los síntomas. Es importante que usted como paciente sea consciente que hay dos tipos de medicamento. Hay medicamento que alivia y hay medicamento que cura. Los medicamentos que alivian solamente son para aplacar los síntomas. No está tratando usted directamente la enfermedad. No está tratando usted directamente el problema. Hay que buscar medicamentos. Hay que buscar medicamentos naturales o medicamentos químicos, como usted quiera. Pero usted tiene que buscar medicina si usted tiene alguno de estos síntomas en su cuerpo, síntomas que hemos hablado al transcurso del programa del día de hoy. 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Hay tratamientos, como les decía, para Helicobacter pylori, hay medicamentos para Campylobacter, medicamentos para aquellas personas que no duermen, medicamentos para aquellas personas que tienen una falta de oxígeno en el cerebro. Tenemos tratamientos naturales para artrosis, para artritis, para reumatismo, medicamentos para el cerebro, aquellas personas que están perdiendo su mente porque son víctimas de Alzheimer, pueden visitarme y adquirir tratamientos 100% naturales para que esta enfermedad no siga avanzando, no siga dañando sus nervios, no siga matando neuronas en su cerebro y ser tratado para esta enfermedad. 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Muchas personas me llaman y me dicen: doctor, estoy padeciendo de un dolor de cabeza, pero es un dolor exagerado. Este dolor me dura 10, 5, 20 días, 30 días. Tal vez no es un dolor fuerte, pero es un dolor pasivo que yo siento que ahí lo ando. Es importante que si usted está padeciendo de dolores de cabeza, tenga como conciencia hacerse un examen o una revisión de presión arterial. Porque la presión, cuando se sube, un síntoma es el dolor de cabeza. Un síntoma muy normal es el dolor de cabeza. Yo lo invito a que usted visite su médico de confianza o visite las clínicas Salud y Vida. 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Tengo muchos pacientes que me dicen: doctor, ¿y usted trae medicamentos para herpes zóster? Herpes zóster es una enfermedad que se ha conocido por muchos años. Nuestros abuelos le decían culebrío, porque es una enfermedad que es un ardor en el cuerpo que se corre, camina por todos lados. Es un ardor, un calor, un fogazo. Tenemos medicamentos para herpes zóster, tenemos medicamentos para la diabetes, medicamentos para el azúcar, tenemos medicamentos, traemos medicamentos para neuropatía diabética. Muchas personas me dicen: doctor, tengo lancetazos en la planta de los pies, tengo sensación de hormigueo, tengo dormimiento en los pies. 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Si este programa fue de su agrado, si le gustó, lo espero el día de mañana a esta misma hora, por esta misma emisora. 4:30 de la tarde empieza su programa Salud y Vida para Todos. El día de mañana traeremos otra enfermedad, otro tema a tratar. Que Dios me los bendiga y que pasen una feliz noche.
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1: Buenas tardes y bienvenidos a TV Centro de Noticias. Hoy en Comayagua se realizó el encuentro con embajadores de la Asociación de Diplomáticos Acreditados en Honduras. Y han capturado en la aldea del Sutiacán, Siguatepeque, al hombre que realizó agresiones sexuales contra su sobrino de 6 sobrinos, uno de 6 y otro de 8 años. Edwin Alonso Flores Caballero se entregó a las autoridades acusado de femicidio agravado contra su exesposa en La Libertad, Comayagua. Y accidente en horas de la noche el día de ayer en la CA5 en Tabla había dejado 2 personas que fallecieron al impactar el camión con una o en una vivienda. Esto y más es Noticia Hoy.
2: De mayo 2026, nuestra emisión corresponde a la 6193. Nuevamente bienvenidos y gracias por acompañarnos, gracias por dejarnos compartir nuestra agenda informativa contemplada para este día jueves. Vamos a arrancar de inmediato, que ha colocado la prensa escrita en sus primeras planas como

Y la primera plana hoy de Diario El Heraldo, hondureños retornados podrán ingresar mensaje libre de los impuestos. Menaje libre. En 100 días destacan 90 acciones administrativas del nuevo gobierno. Olimpia inicia fuerte en las triangulares. Y la prensa, cortes preventivos, apagones de 8 horas golpean a abonados. Retratan al sicario que disparó a madre e hijo frente al JTR. Ministerio Público investigará asignación de plazas fantasmas en educación. Y la tribuna, Supremo corta cabezas, miembro del cártel del diablo investigado por desmembrar a hondureña retornada. Precios del transporte se mantienen mientras siguen negociaciones por un aumento. Salud, seguridad y energía, los puntos críticos en los 100 días de Narrias por ahí el país hoy. Subsidios en sobregiro. Fabio era el blanco de ataque frente al JTR. Primeras planas, hoy prensa escrita.

0: Y mientras tanto, la portada digital, hoy destacamos que Tomás Zambrano destaca 100 días de resultados en la actual gestión del Congreso Nacional. Camión arrasa con una casa y cobra la vida de dos personas. El suceso que tuvo lugar en la noche de ayer en Jardines, Tabla B, dejó un saldo trágico de dos personas fallecidas y una vivienda completamente destruida tras el impacto de un camión de carga pesada. Gremio periodístico llora fallecimiento de reconocida periodista, de Mariela Flores. Y diputados promueven reformas claves para dignificar a docentes y jubilados. Varios diputados del Congreso Nacional han comenzado a impulsar una serie de reformas legales orientadas a mejorar las condiciones de vida de los docentes activos y jubilados. Estas iniciativas buscan corregir desfases históricos en los beneficios y asegurar una vejez digna para quienes dedicaron su vida a la enseñanza. Lavalle arremetió contra árbitros, asegurando que las decisiones fueron determinantes en la derrota ante el Olimpia.
1: Bien. Televicentro está muy molestos con él, ¿no? Porque él dijo que no se puede hacer juez y parte, porque las imágenes que se están mostrando para la ayuda arbitraria, para el VAR, son las mismas imágenes que coloca Televicentro. Y entonces él publicó una en una conferencia de prensa de Maratón, donde aparece en posición prohibida el jugador del equipo Olimpia, y entonces él dijo que es la Liga Nacional, es un circo, y donde ellos son los payasos, los entrenadores y los jugadores. Esa es la gran discusión que se tiene ahora mismo, y obviamente la compañía televisora Televicentro está arremetido con todo contra él, con todo contra Lavalle, que obviamente el hombre es mecha corta, no cabe duda, es mecha corta. Se ha peleado con jugadores, se ha peleado con aficionados, con técnicos, ahora con la prensa, con el canal de la liga. Y bueno, el tiempo va a decir quién es el que tiene la razón. Otra noticia es que Isis Cuellar ha perdido su curul.
0: Sí.
1: Y su suplente, bien, nadie sabe para quién trabaja, ¿no?
0: Sí. Es por
1: su
0: el momento
1: suplente
0: está suspendida.
1: Ha tomado la acción de propietaria. Ella ha sido retirada de diputada propietaria por el departamento de Copán y está en el proceso de las investigaciones y todo del Cheque Sol y de otras investigaciones más que han venido saliendo, y ella pues ya no más, ahí está su suplente que ha pasado, sí, a ser propietaria. Y Isis Cuellar, candidata del Partido Libertario de Fundación, hay quienes siempre por ahí pasan volados. La que aparece a la izquierda con la camisa blanca es Isis Cuellar, la que hizo, sí, el video, la que dijo, di dinero para gorras, para que imprimieran banners,
0: comprar stickers, sonido, sí, mobiliario.
1: Aparecieron, según publicaciones, recibiendo dinero y ayuda de Cede Sol, su empleada, su hermana, su tía.
0: Sí,
1: bueno,
0: así apareció. Y la que aparece, su suplente, la que aparece con su blusa blanca y color verde, su saco, es Gabriela Alejandra López Dubón, quien desde el día de ayer asumió como diputada, o asume como diputada propietaria.
1: Bueno, vamos a hacer la primera pausa, haremos nuestra primera pausa y vamos a regresar. Quédense con nosotros, volveremos con la visita de los embajadores acreditados en nuestro país, aquí en Comayagua, hoy, justamente después de estos mensajes.
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0: día, ¿qué tal? ¿Cómo están? Es un gusto saludarles nuevamente. Nos encontramos ya en el día jueves 7 de mayo. Espero estén teniendo un excelente día y, por supuesto, nosotros muy listos para llevarle a usted información muy importante acerca de las condiciones climáticas. Esto desde nuestra estación meteorológica de Corpocentro. Les comento que para este día predominarán las condiciones secas y cálidas en la mayor parte de nuestro territorio hondureño. Sin embargo, en horas de la tarde y noche se prevén lluvias y chubascos, estas de débiles y dispersas, esto solamente en sectores del sur occidente de nuestro territorio nacional. Asimismo, se esperan precipitaciones leves y aisladas, esto en algunas zonas del sur de nuestro país y también en algunas zonas del centro de nuestro territorio nacional. Esto les comento que es producto del ingreso de la brisa del Pacífico. También comentarle que las autoridades advirtieron persistencia en la presencia de humo sobre nuestro territorio hondureño. Hoy en Siguatepeque tendremos condiciones bastante cálidas, donde tendremos una temperatura máxima de 32 y una mínima de 19. Para mañana predomina su máxima de 32, sin embargo tendremos una temperatura mínima de 20 grados con cielo soleado. Trasladándonos a Comayagua, también tendremos condiciones bastante cálidas para este jueves. Su máxima será de 35 y su mínima de 21. Para mañana, una máxima de 34 y una temperatura mínima de 21 con cielo mayormente soleado. Y las temperaturas para los municipios aledaños a Siguatepeque, su máxima será de 33 y tendremos una mínima de 17 con cielo soleado. Predominan las condiciones cálidas en las principales ciudades de nuestro país, donde para este jueves tendremos cielo mayormente soleado, con una temperatura máxima de 39 y su mínima de 19. También es muy importante informarles que este día el sol se ocultará a las 6 y 9 p.m. Su salida para el día de mañana será a las 5 y 25 a.m. La fase lunar para este día se encuentra en luna gibosa menguante. Hasta aquí con las condiciones del clima, que tengan un excelente día y recordarles que el enlace de nuestra estación meteorológica lo pueden encontrar a través de nuestras redes sociales. Hasta aquí con el estado del tiempo.
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2: Juan Diego. Bueno, hoy Comayagua, nuestra cabecera departamental, ha sido sede de la visita de todos los diplomáticos acreditados acá en Honduras, los embajadores, aquí en Honduras.
3: La capital de, religiosa de nuestro...
2: Primera capital hondureña. A veces no sé si... Bueno, hay quienes criticaron el traslado de... Y siguen criticando el traslado de la capital de Comayagua, Tegucigalpa, pero... No sé qué caos seríamos nosotros acá.
3: Parte de la historia se dice que fue por un motivo de falda, ¿verdad?
2: Unos dicen no eso, otros no porque estaban robándole las minas y terminó trasladándola, pero yo pienso que estamos bien así, ¿no?
3: ¿Cree usted?
2: Yo digo que estamos bien.
3: Que no fuéramos la capital de Honduras.
2: Ayer fui a Tegucigalpa.
3: Un caos
2: por la tarde, no.
3: Un caos.
2: Increíble.
3: Pocos metros se convierten en horas cuando se transita en un vehículo. Increíble.
2: Aproximadamente unos 10 cuadras. Uh-huh. Estuve ahora 15.
3: Sí, ni quiera.
2: Con suerte, sí. Porque el segundo carril estaba libre.
3: Ahora ya no se sabe qué hora es pico.
2: Porque estaba libre.
3: Yo le comenté un día que fui a hacer un trámite de Tegucigalpa, me fui bien temprano, a las 5:30 de la mañana, llegué temprano, belleza, a las 7 de la mañana. Pero el lugar donde iba me tardó.

0: cuidados en nuestro país. Para nosotros es de mucha satisfacción saber que Comayagua les interesa, que han venido a generar un conversatorio con las autoridades municipales, con la gobernadora, de igual manera con los representantes de la Cámara de Comercio, la Cámara de Turismo, y ese es un síntoma de que Comayagua interesa también a los países representados aquí en nuestro país, y nosotros lo que tenemos que hacer es lógicamente abrir los espacios para poder lograr algunas oportunidades que puedan beneficiarnos a través de la coordinación efectiva con programas diversos que cada uno de los países tiene, como el intercambio cultural, el intercambio educativo, como la inversión, que esto a través de la empresa privada, pero nosotros como gobierno local facilitando esas posibilidades. Lo primero es que estamos dando a conocer a Comayagua como una ciudad importante en el país. Lo segundo es que este acercamiento no es solamente con la alcaldía como gobierno, sino que también con la empresa privada, con la cual pueden hacer diversas identificaciones de negocios que interesan al país y que interesan a Comayagua. Y lo otro es que nosotros, la identificación y sobre todo la buena relación con las embajadas nos permiten abrir puertas para buscar algún tipo de beneficios con programas o proyectos para el futuro. Trabajo fuerte con los japoneses. Usted sabe que la planta de tratamiento que tenemos funcionando en Comayagua es producto de gestión que hicimos ante la cooperación japonesa. Con Costa Rica estamos identificados en el tema cultural y sobre todo el turismo de montaña. Con Chile se han hecho acercamientos, pero no hemos podido lograr nada concreto. Pero lo importante es que estamos aquí, que Comayagua está visto con buenos ojos por parte de la diplomacia en nuestro país.
1: Bueno, conocer Comayagua es una de nuestras motivaciones. Básicamente porque tenemos la oportunidad, cuando lo hacemos, no de manera particular, sino como lo hacemos como la Asociación de Diplomáticos en Honduras, tenemos la tremenda oportunidad de conocer a las autoridades locales. Ahora acabamos de conocer al alcalde, a la gobernadora, a los regidores y sobre todo a los presidentes de las cámaras de comercio, que para nosotros son súper importantes, porque Comayagua es una ciudad no solamente histórica y pequeña, como dijo el alcalde, yo agregaría, y hermosa además. Entonces también nos gustaría mucho poder mejorar el intercambio, no solamente cultural, turístico, que también es sumamente importante, pero lo que estábamos hablando ahora durante el conversatorio, podemos incrementar también una relación comercial con cada uno de los países que estamos acá. Así es que ahí hablamos francamente de los problemas que nosotros vemos, no solamente en Comayagua, sino que en Honduras en general. Ahí hay algunos líos con los órganos, que los reguladores hondureños, tanto desde el punto de vista de las líneas aéreas, por ejemplo, la cantidad de inconvenientes que hay, como también la facilidad para hacer importaciones, por ejemplo, de carne. Entonces hablamos muy francamente de eso y quedamos de acuerdo en que cada embajada iba a tener un contacto directo con los presidentes de las cámaras de comercio que estuvieron acá.
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5: Bien, gracias porque siguen con nosotros. El ministro de Seguridad dijo que al diablo, que se presume es el cabecilla de esta banda delincuencial, dijo que lo capturaban vivo o muerto, pero sí, que lo capturaban.
6: Y realizan operativos por tierra y por aire.
5: Sí, están muy al pendiente.

0: de toda la información que pueda recibir, más los trabajos de inteligencia que está haciendo la Secretaría. Capturaron al cortacabezas, que está siendo titular desde hace 48 horas, y las autoridades están publicando que han capturado en Lloro y Francisco Morazán a dos presuntos integrantes del cartel del Diablo.
1: Así es, ya han capturado dos anteriormente, con estos dos ya serían cuatro, pero el comisionado Francisco Turcios Osorios manifiesta que continuarán con la búsqueda. Están trabajando en Montañas de Lloro, visitando Sulaco, Victoria, entre otros lugares, para poder dar con la cabecilla, como usted lo menciona, doctor, vivo o muerto. Cabecilla.
0: Aquí lo escuchamos. Capturado. ¿Lo escuchamos?
2: Pero se sigue la...
3: El comisionado Francisco Turcios Osorio sobre la captura de estas personas.
4: Sigue la búsqueda del cabecilla de esta estructura criminal.
2: Sí, claro, se sigue la búsqueda, es intensa, estamos tras de los que están libres, esperamos darle captura en los próximos días. Esto no termina, vamos a continuar y vamos a utilizar todas las fuerzas policíacas para dar captura con los individuos.
4: El mensaje de la Policía Nacional para los habitantes de estos sectores de Sulaco, Victoria, de Marale, acá en el territorio norte del país.
2: Sí, agradecerles por comprendernos, también por sus gestos de aceptación y confiar en nosotros, de tal manera pues de que ya se reactivó el comercio y las actividades normales en estos municipios.
4: ¿Se busca a otros integrantes del cartel del Diablo?
2: Sí, tenemos en la lista varios integrantes de ellos, pero los cabecillas prácticamente los tenemos ya capturados.
4: En el caso de estos dos comisionados, ¿qué procede?
2: Repito la pregunta, disculpe.
4: Estos dos que hemos capturado en la tarde de hoy, ¿qué va a proceder con ellos?
2: Bueno, serán puestos a la orden de los tribunales correspondientes para deducirles lo que responde en ley. Las pruebas periciales están siendo procesadas y serán remitidos pues a los tribunales que corresponden.
4: Interesante.
3: Muy bien, observamos parte de lo que se les ha decomisado, droga lista para su distribución, además de armas de fuego y munición. Equipos especiales de la Policía Nacional, de las Fuerzas Especiales, de la Dirección Policial Antimaras y Pandillas contra el Crimen Organizado, han andado buscando a los miembros de este cartel denominado El Diablo. Dos personas han sido capturadas esta tarde aquí en estas montañas. Vamos a escuchar al comisionado Francisco Turcios Osorio para Radio América. Comisionado, si nos regala detalles sobre estas capturas en montaña.
0: Bueno, ya lo escuchamos, las informaciones que está dando, están movilizando todo lo que pueden. Hicieron público su compromiso de la captura, capturan dos más hoy de la banda delictiva El Diablo. Como ven, es información que comparte la Secretaría de Seguridad con la prensa, que también está trabajando dentro de la misma Secretaría de Seguridad. Bueno, quiero decirles, antes de continuar con las informaciones, que mañana viernes está con nosotros el doctor Francisco Ramírez, él es el neurólogo, para pacientes que tengan diagnóstico o sospecha de estar frente a problemas de convulsiones o epilepsias. Niños hiperactivos, niños con problemas de aprendizaje, adultos con dolores intensos de cabeza, problemas de memoria, Parkinson, derrames cerebrales, derrames faciales. Se estarán practicando los electroencefalogramas, como ven ahí en pantalla, parece un niño difuminado. Un pequeñito, tráiganlo en ayunas porque hay que sedarlo un poco, para que mantenga la calma y se pueda realizar el examen. Un adulto no tiene por qué venir en ayunas, un niño ya mayorcito tampoco no tiene por qué estar en ayunas. 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Bueno. Vamos a hacer la pausa, vamos a regresar, no nos dejen, vamos a volver. Lastimosamente, un adulto abusa de sus dos sobrinos, uno de 6 y uno de 8. Fue capturado. Las autoridades lo han expuesto. Obviamente, son noticias desagradables, ¿no? Como le he dicho a usted cuando vimos el guión que teníamos. Noticias como esas. Así que se le mete el diablo a uno.
1: Sí, realmente los pensamientos de ese tipo de personas no tienen temor de Dios. Imagínense.
0: Este es un tema así. Es un tema bien complicado porque cuando esto pasa, y está bien, pues, o sea, yo solo estoy diciendo que es como es la vida, ¿no? Como es la vida. En lo personal a mí se me mete el diablo cuando, si yo fuese juez, sí, si yo tuviera el poder de poder decidir, estos hay que terminar con ellos. Estos hay que terminar con ellos. O tener una cárcel como Secota allá en El Salvador, y que están construyendo otra en Costa Rica, que son de máxima seguridad. Estaba viendo alguna información, tiene como 60,000 presos Nayib Bukele en El Salvador, como 60,000. Uh-huh. Y en todo este periodo que está creada Secot, han muerto 500 personas, 500 privados de libertad. Entre 60,000. Entonces, como también hay quienes viven de la protección de este tipo de personas, uh-huh, entonces hacen denuncias internacionales. Y la semana pasada creo que fue que empezaron a hacer denuncias de que Secota es un centro contra la moralidad, contra los derechos humanos,
1: violentando los derechos, sí, humanos de los privados de libertad.
0: Pero Nayib Bukele le contestó y le dijo: han muerto 500 porque fueron ingresados con algunas enfermedades, algunos con cáncer, algunos con enfermedades metabólicas, uh-huh, diabetes, hipertensión,
1: uh-huh, de cáncer natural,
0: problemas de tiroides, con complicaciones que han tenido ahí dentro de del recinto donde ellos están pagando su condena. Pero igual dijo, bueno, lastimosamente han fallecido 500 aproximadamente, de más de 60,000. Pero dice que bueno que se preocupan por los 500 que han fallecido. Pero esos 500 no estaban aquí por buena gente. ¿No? Uh-huh. Tampoco estoy celebrando que hayan fallecido. Solo estoy sirviendo una mesa para que ustedes hagan su comentario, para que ustedes generen su opinión. Porque cuando pasa esto, como lo que acabamos de decir, más de alguno, con toda certeza, dirá, bueno, que Dios los perdone, ojalá que Dios los cambie, que yo acá...
1: Que Dios al final perdona, no hay duda
0: mientras
1: de ello.
0: Mientras no sea su nieto, mientras sí, no sea su hijo...
1: Pero cuando llega a pasar algo que hizo usted directamente...
0: Ese es el... Ahí es donde yo digo, ¿ah?
1: Sí.
0: Cuando... Ahora mismo alguien puede haber dicho, bueno, pobres hombres, que Dios los perdone, que Dios aquí... Que
1: no, y sí, todo, realmente bueno, que Dios los perdone,
0: porque
1: no creo que...
0: Cuando digo, se me mete el diablo, es que yo no.
1: Sí.
0: Yo no soy juez, pero... Esta gente es desquiciada. Esta gente es desquiciada. Sí. Abusar de una criatura de 6 años.
1: De 6 años, y de 8 años. Y que sea familiar.
0: Usted como cristiano. No. Y cuando hablo cristiano, cristianos somos.
1: Todos. De las diferentes religiones.
0: Y de Cristo. Seguidores de Cristo. No de una religión. Entonces, si usted le tocara ser juez de esta persona, ¿qué haría? O... mi posición. Qué bueno, me gustaría ser juez, pero que tenga yo la posibilidad de decir, bueno, esta gente hay que dormirla. Esta gente...
1: Pero es que muchas veces...
0: Es que no sé, ¿no?
1: Muchas veces,
0: son perversos realmente, son mentes perversas.
1: Con algún tipo de ilícito o acción que cometen indebida, muchas veces la prisión es darles un premio. Porque no hablo y no generalizo, pero hay privados de libertad que más bien van a hacerse expertos en la cárcel para delinquir.
0: Por eso es que al menos y por ahora ocupamos un Bukele, porque Bukele también dijo, no, que acabamos de estar comiendo aquí de gratis. No, también los ha puesto a trabajar. Los ha puesto de gratis, no van a estar comiendo. Imagínense que los premian, dicen que es un premio, donde iban antes a las cárceles, uh-huh, a pagar una condena, a tener los 3 tiempos de comida gratis.
1: Sí.
0: Bueno, y también hay un récord ahí que apareció en una publicación, antes de irnos a la pausa, del asesinato de Támara. Una condena de 1,000 años.
1: Para las mujeres que asesinaron en Támara.
0: 1,000 años.
1: La viceministra Yulisa Villanueva...
0: ¿Por qué no dice mejor cadena perpetua?
1: La viceministra Yulisa Villanueva reaccionó ayer, doctor, donde dicen que ella menciona que la presidenta Xiomara Castro dijo que ese caso lo cerraran.
0: ¿Ah, sí?
1: Porque políticamente les podía afectar. Sí, bueno, ayer la dimos
0: la información. Y ella, Yulisa Villanueva, incluso, ahí fue donde empezó a tener problemas porque denunció que fueron utilizadas balas del Estado. Uh-huh. Que miembros de seguridad de, de la cárcel de Támara fueron los que introdujeron armas y municiones, porque tenían las siglas de PN, que es Policía Nacional. Y ella lo empezó a denunciar.
1: Y mostró las imágenes de
0: y el gobierno anterior no dio ningún resultado, no dijo quiénes habían sido los que habían realizado el asesinato. Ahora, este gobierno, ya una vez que hay cambio de gobierno, son 1,000 años, ahí la tienen ustedes, la hizo Josué Teruel, 1,000 años de cárcel. 1,000 años.
1: 1,000 años de cárcel para las personas que cometieron el acto, pero dicen que no se da con el actor intelectual. Ellos fueron los que realizaron la actividad de hacer lastimosamente, darle muerte a estas mujeres en la cárcel, que fue un hecho muy lamentable, que también...
0: Ya verá.
1: Mire, y la viceministra, nosotros ayer mismo, en este mismo espacio, estábamos dando a conocer que ex subsecretaria de Seguridad reveló que intentó enterrar casos de Támara y sobreprecio en uniformes chinos. Lo dijo directamente de la presidencia. Aquí está la información.
0: Pero siempre.
1: Son 46 mujeres en el masacre, doctor, de Támara. Y ella manifestó ayer que por orden directa de la presidenta Xiomara Castro y su hijo Héctor Zelaya, quienes habrían mandado a enterrar la justicia porque políticamente no convenía. Es lo que manifestaron.
0: Condena a más de 1,000 años de prisión a 15 integrantes de la pandilla 18 por el asesinato de las 46 mujeres que usted dijo en la Penitenciaría Nacional Femenina de Adaptación Social, hecho ocurrido en junio del 2023. El Ministerio Público de Honduras informó que la pena está oscilando entre 1,288 y más de 1,300 años de cárcel, bajo la figura de concurso real de delitos, incluyendo asesinato, tentativa de asesinato, asociación para delinquir e incendio calificado. Según la investigación, el ataque fue planificado y ejecutado dentro del centro penal, dejando una de las peores tragedias del sistema penitenciario hondureño. Este fallo representa un avance en la búsqueda de la justicia para las víctimas en medio de una crisis carcelaria que sigue generando preocupación en el país. Algo así tenía que haber también para el COVID, ¿no? Porque no se murieron 48.
1: Sí, no, definitivamente.
0: No murieron 46, murieron miles.
1: Miles
0: de hondureños.
1: La atención.
0: Por el latrocinio.
1: Que murieron sin despedirse de sus familias, doctor. Hay muchas familias que hoy tienen ese en su corazón de que no se despidieron. Porque recuerde, cuando lo ingresaban a un centro hospitalario, lo perdían, no podía verse más. No podían dársele un entierro digno, porque ni siquiera podíamos verlo. O sea, estamos hablando de que Dios es un Dios de perdón,
0: sí,
1: ¿cierto?
0: Si
1: no se arrepienten.
0: Sí, por 46, la condena es de 1,288 a 1,300 años, por los miles que murieron por COVID, hasta 5,000 años se les quedan poco, ¿no? Cortos, cortísimos. Igualmente asesinaron a la gente, se robaron el dinero a los medicamentos, se robaron el dinero al equipo.
1: No ejecutaron proyectos.
0: Estafaron.
1: Como por ejemplo.
0: Estafaron al país.
1: Como no ejecutar el proyecto del hospital en Siguatepeque, para poner como un ejemplo puntual que nos conviene a nosotros como zona. Sino que ese dinero se disfrutó y lo gozaron algunas personas en hoteles, en fiestas.
0: ¿Usted pasó información ayer de que querían movilizar ya personal del centro de salud al hospital?
1: No, pero escuché información que me estaban comentando, doctor, que quieren convertir el policlínico actual
0: en centro de salud
1: y trasladar el centro de salud Gustavo Boquín a policlínico, al hospital.
0: Sí, el proyecto que ejecutó para
1: eso. Y una buena fuente que me comentó que quieren ejecutar.
0: Si eso lo llegan a realizar, van a quedar condenados.
1: La doctora Dolores Ortega es la jefe de la red intermunicipal de salud número 2.
0: Bueno, pero ayer mismo también le llamó el alcalde Jorge Alfredo Valeriano, que se pronunció sobre ese caso y me dijo que había tenido comunicación con ella y que habían desistido de esa decisión.
1: Sí, porque no creo que dependa de
0: Porque si lo hacen, no van en pro de la salud.
1: No, es que mire, doctor, seamos realistas.
0: Si lo habilitan como centro de salud, vivirá como centro de salud y morirá como centro de salud.
1: Si lo convierte en centro de salud, es que no está mal la atención médica. Pero si trasladan el centro de salud Gustavo Boquín a la instalación del hospital, que algunos le dicen policlínico.
0: Sí, tiene que ser hospital, no tiene que hablar de policlínico.
1: Olvidémonos de que
0: yo les digo a las autoridades de salud en Comayagua y en Siguatepeque.
1: Las autoridades tienen que
0: trabajar. Y a los nacionales ya se los dije. Ya se los dije, hay testigos que se los dije. Es un hospital lo que se necesita. Y si las autoridades regionales, la dirección regional, la dirección municipal, creen que le van a ayudar a Nazir Juan Afura, habilitando los predios, haciendo un centro de salud con más espacio para trabajar, ustedes están equivocados. O están equivocadas. Y de verdad muy equivocadas. Muy equivocadas. Si se han esperado 20 años, ustedes quieren realmente trascender como autoridades de salud, acompáñenos en el hospital. Pero no se pongan a hacer ese tipo de payasadas. Ni lo digan, ni se les ocurra. Aunque no soy quien para detenerlas. Pero sí quien para decirles las verdades delante de este público que nos ve y nos escucha, que son miles. O forman parte de la historia positiva, o ustedes serán otra piedra en el camino para el hospital, porque es lo que se necesita, un hospital. Pero como dije anteriormente, el alcalde también me dijo que había intervenido ayer y que ya se había desistido de movilizar el personal del centro de salud a los predios del hospital, porque a mí no me gusta ni le diré policlínico. Es hospital. Es el único que el gobierno puede terminar, ¿saben? No va a terminar ninguno de los arranques que han hecho en otros lugares. Si decidiera terminar, lo puede hacer aquí. Pero los arranques que hicieron en los otros lugares, porque tampoco me voy a decir que hicieron 8 hospitales, claro, porque es falso.
1: Es una falsedad. En otros lugares.
0: Los arranques que hicieron, los 8 arranques que hicieron en los otros lugares, no los van a terminar. Recibí la información de los propios viceministros. No hay capacidad económica. Si tuvieran voluntad, terminan el de Siguatepeque.
1: Si tuvieran voluntad.
0: Y, no, y a ellos se los he dicho.
1: Ojalá que tengan.
0: No nos pueden venir con cuentos de que si fortalecen Comayagua, entonces Siguatepeque está protegido. Porque el hospital este que está en pantalla no es para Siguatepeque. Es para Tablabé, Siguatepeque, El Rosario, Tablabé, Lago Yojoa, Meámbar. Todos estos lugares se les dañan.
1: Mire lo que
0: estamos
1: sucedió.
0: Hablando de más de 1,000,000 de personas.
1: Sí, mire lo que sucedió ayer en un accidente que más adelante estaremos compartiendo en Tabla B. Esas personas trasladadas hasta el Hospital Santa Teresa. Uno de ellos falleció. No llegó a tiempo.
0: Aquí teníamos por lo menos la posibilidad de poderlo estabilizar aquí, ¿no?
1: Por si tenía algún sangrado. Las probabilidades podrían ser mejor aquí, mayor acá. Pero tanto accidente,
0: pero bueno,
1: que se dé en la zona.
0: Pues. Señoras, emito los nombres de ustedes, pero ustedes son las jefes regionales de salud. Sería una torpeza. Y se quedan para la historia como una piedra más en el camino para el hospital que necesita la gente de escasos recursos económicos. No se enamoren de la chamba. No pretendan salir como las personas que, ¿saben qué? Ya está ocupado el predio allá en Siguatepec, que ya tenemos paz, no pueden decir nada. Muy por el contrario, es cuando más le podemos decir. Y es más, hay antecedentes, porque ustedes están ahí por política. Hay antecedentes. Cuando Juan Carlos Morales decidió acompañar al gobierno y no acompañar la terminación del hospital, perdió su cargo como alcalde. Fue relegado a regidor, y ni siquiera regidor uno. No me acuerdo si fue regidor 3 o regidor 4. Hasta allá lo fueron a dejar. Y se lo dije a él, acompáñenos, que el hospital es de todos y lo necesitamos todos. Se fue del lado del presidente Juan Orlando Hernández.
1: Esa obra
0: y pagó las consecuencias.
1: Debió haber finalizado en el gobierno anterior.
0: Ustedes son pasajeras ahí. Y es preferible, si no las acompañan sus autoridades superiores a terminar el hospital, ahí déjenlo. Los tiempos de Dios son perfectos. Otro gobierno vendrá y lo hará. Pero no se presten a hacer algo que no necesita la ciudad. El centro de salud ahí está y hace su función. Se necesita un hospital. Y entiendo, son doctoras también. Estamos hablando entre doctores. Vamos a la pausa y regresamos.
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3: Vamos a entregar esta noticia. Pues nada agradable, pero bueno, lo han capturado. Por lo menos va a dejar de abusar de estos dos menores de edad. Han detenido a Adin Alonso Flores Caballero. Él se entregó, pero esta captura ha sido en la aldea del Sute, aquí en Siguatepeque. Este hombre agredía sexualmente a dos sobrinos, unos 6 años. Y uno de 8 años. Llegó la denuncia y afortunadamente lo han capturado y han quedado pues en libertad prácticamente de los abusos de estas dos criaturas, sus sobrinos, uno de 6 y uno de 8. Este es el informe, lo capturaron en el SUTE. Esta es la información.
4: Bueno, como Policía Nacional en las últimas horas, ¿verdad?, hemos estado realizando diferentes acciones policiales. Cabe mencionar que 5 personas han sido capturadas por la Policía Nacional en las últimas horas, en las cuales resalta la captura de un hombre, ¿verdad?, que habría abusado de sus dos sobrinos. Un hecho lamentable, ¿verdad?, que él haya abusado pues sexualmente contra estos dos menores, ya que es una niña de tan solo 6 años y su hermanito de tan solo 8 años. Este suceso se registró exactamente en la aldea del Sute de esta ciudad de Siguatepeque, donde como Policía Nacional pues hemos dado cumplimiento a una orden de captura emitida el día de ayer, ¿verdad?, contra esta persona de 43 años de edad. Él es originario residente de esta ciudad de Siguatepeque y es que, bueno, según el informe policial, en el mes de abril, a finales del mes de abril, esta persona que hemos capturado, quien es el tío de estos dos menores, ¿verdad?, habría aprovechado de que la menor se encontraba sola en su vivienda para poder cometer la agresión sexual. Y es que, bueno, él habría, pues, principalmente tocado las partes íntimas de esta menor. Cabe mencionar que luego de cometer esta agresión, como Policía Nacional, bueno, el sospechoso, ¿verdad?, ofreció dinero a la menor para que esta menor no le mencionara al padre lo sucedido, la agresión que él había cometido. Pero bueno, al momento de que llega el padre, la niña de inmediato le comentó lo que había hecho su propio tío. El hermanito, cuando escucha lo mencionado por parte de su hermana, él también le comenta de que el tío en varias ocasiones ya también había tocado sus partes íntimas, por lo cual pues el padre de inmediato se trasladó hacia la DPI, ¿verdad? Interpuso la formal denuncia y debido a esto pues se emitió un informe hacia los juzgados y el día de ayer ya se emitió la orden de captura, ya la persona ya ha sido capturada y remitida por el delito de otras agresiones sexuales en perjuicio de estos dos menores de edad. Como Policía Nacional lamentamos este suceso, pero damos respuesta inmediata, ¿verdad?, ante esto sucedido, principalmente contra estos menores. En otras capturas también hemos dado cumplimiento a una orden de captura por el delito de lesiones, ¿verdad? En esta ocasión ha sido una dama quien ha sido capturada de 60 años de edad. También otra orden de captura hemos dado cumplimiento por el delito de maltrato familiar agravado. Ha sido un hombre de 54 años de edad quien ha sido capturado. Y también hemos capturado a otro hombre por el delito de violencia doméstica y por el tráfico de drogas. Continúan estas capturas. Si bien es cierto, en las últimas horas se registró un accidente de tránsito en el cual, pues, lastimosamente perdieron la vida dos personas. Uno de ellos perdió la vida en el lugar exacto del accidente, que fue en esta carretera CA5, en Carrizales, Taula B. Esta persona fue reconocida como Emiliano Leiva. Al parecer, pues, él era el conductor de este camión. Y en otro punto, que es exactamente en una clínica de esta ciudad de Siguatepeque, exactamente fue en la clínica Secuse, ¿verdad? Había sido trasladada una persona que se encontraba dentro de esta vivienda, quien había sido reportado como lesionado primeramente. Lastimosamente, él perdió la vida posteriormente en esta clínica. Él fue reconocido como Wilmer Polanco Donaire, de 48 años de edad. Él era un albañil, ¿verdad?, y residía en este mismo sector. Como Policía Nacional lamentamos este accidente, estas personas fallecidas. Y otro suceso también lamentable que se registró el día de ayer, exactamente en la colonia Mata de esta ciudad de Siguatepeque, es un suicidio, ¿verdad? Como Policía Nacional hemos realizado ya el debido levantamiento cadavérico, y la persona que lastimosamente tomó esta fatal decisión de quitarse la vida fue reconocido como Oscar Andrés Vigil Oviedo, de 25 años de edad. Según lo que mencionan los familiares, pues él habría caído en depresión debido a una enfermedad que estaba padeciendo. Y esto sería el motivo por el cual, pues, él tendría la determinación de culminar con su vida.
5: Distintos trabajos los que ustedes han tenido. Por supuesto, decirle a la población que ustedes están atentos a las 24 horas del día, a los 7 días de la semana.
4: Sí, nosotros como Policía Nacional estamos trabajando fuertemente. Deseáramos no tener ninguna incidencia, ¿verdad?, que lamentar a nivel de toda la zona central. Lastimosamente, como hemos visto en los últimos días, se han dado varios accidentes de tránsito, y como se observó en el accidente de ayer, pues lastimosamente dos personas pierden la vida. Hemos registrado un homicidio, ¿verdad?, en estos días también en el municipio de Rosario, principalmente producto de vendetas en ese sector y la venta y distribución de drogas. Eso es un problema del cual, pues, nosotros estamos tratando de atacar, ¿verdad?, capturando a todas las personas que venden y distribuyen estas drogas. Queremos mencionarle a la población que estamos siempre a disposición de toda denuncia interpuesta ante la DPI o a través del 911, y que mantenga esa cultura de la denuncia, porque a veces miramos muy común a estas personas detenidas por violencia doméstica o maltrato familiar, pero en muchas ocasiones un maltrato familiar o una violencia doméstica puede terminar en un femicidio o en un homicidio dentro de la misma familia.
3: Bueno, increíble, ¿no? Estar en su casa y perder la vida porque fue a impactar este camión ahí, y también el conductor, como acaba de decir el vocero, perdió la vida.
6: Don Wilmer Polanco, doctor, fallecido ayer, que estaba dentro de la vivienda, no vivía ahí. Haciendo unos trabajos
3: albañil
6: en la casa, trabajos creo que eléctricos en la casa.
3: Albañil, dijeron. Justa, que era profesión.
6: Sí, de profesión albañil, es de originario de Taula B y muy reconocido en la sociedad de Taula B. Y el señor Emiliano Leiva es quien conducía este camión junto con su ayudante, que era su hijo. Su hijo lo lograron rescatar, donde pues que quedó la persona incrustada en la parte de la cabina de
3: vivienda. Ahí es donde, en esos lamentables incidentes, es donde la gente puede entender por qué el comandante de los bomberos de Cancio Guatepec insiste en equipo hidráulico o quijada de la vida para liberar a estas personas ahí.
6: Tuve la oportunidad de ver el video a través de una plataforma de red social, lo que transmitieron totalmente en vivo lo que sucedía ahí. El cuerpo de bomberos de Siguatepeque fue quien llegó al rescate, doctor.
3: Llegaron con la quijada de la vida, entonces.
6: Y a muchas de las personas que estaban en el lugar, justamente en el momento del accidente, del incidente, pues las personas que trataban de rescatarlo, de quitar, pero solicitaban lo que usted dice, para poder quebrar
3: la quijada de la vida, sobre ese equipo hidráulico.
6: El hierro y la vivienda que quedó totalmente destruida.
3: Se tiene previsto para mediados de junio que venga nuestra unidad. Y en la unidad van a.
6: ¿Junio o julio?
3: Junio.
6: Junio.
3: Junio. Y en la unidad vienen equipos, más equipos, porque la que está ya hace mucho tiempo, recuerdo, se adquirió en otro tipo de trabajos ahí con los bomberos. Y viene más equipo de este para la unidad de bomberos acá en Sihuatepeque. Y la noticia de que fue capturado por abusar de los menores de 6 y de 8 años. Y aquí es donde, afortunadamente, allá en Sihuatepeque ya hay cámara de Gesell. Uh-huh. La cámara de Gesell es donde el menor está de este lado y a través de un vidrio que no, que solo pueden ver las criaturas, a quien está allá del otro lado, y no el delincuente a los niños, no el pedófilo a los niños, ¿verdad? Porque siempre el niño tiene el temor de verlos.
6: Sí.
3: Entonces las autoridades los meten a la cámara de Gesell, que así se llama, y yo creo que debemos agradecerle a la abogada Cubas, no sé si la abogada Cubas todavía está ahí.
6: No, no sé.
3: No sé si está, pero fue un trabajo de ella. Sí, yo recuerdo que ella trabajó muchísimo
6: con la cámara. En su administración se inauguró ese proyecto.
3: Lo recuerdo muy bien. Entonces este personaje va a estar en uno de los lados de la cámara de Gesell y del otro lado van a estar su sobrino.
6: El presunto del.
3: Con autoridades judiciales y sin que él se dé cuenta, las criaturas van a estar del otro lado y le dirán, este es el que abusaba de vos.
6: Para que lo conozcan, sí
3: si
6: o no.
3: Y si dicen sí, pues que Dios lo agarre confesado, porque también los esperan con muchas ganas en la cárcel, ¿no?
6: Porque se habla que es tío de los niños.
3: Claro, son sobrinos.
6: Tíos, sí.
3: Sobrinos.
6: Sobrinos de 6 y 8. De 43 años este señor, de oficio jornalero, originario y residente en la aldea El Sute, en Sihuatepeque. Así que, bueno. Y también salió en este resumen que nos brindó el portavoz de la policía, lastimosamente otro suicidio más.
3: Sí.
6: Una persona joven que toma esta, pues es difícil la decisión y no hay que juzgar ni señalar porque nadie conoce exactamente qué es lo que viven, el sufrimiento que pueden pasar y que algunos vemos sonrisas pero no sabemos que internamente puede estar llorando.
3: Es que ya lo he dicho otras veces, pero también el entendido que cada vez son más personas que no pueden estar viendo, ¿no? La depresión mucha gente la conoce como papadas.
6: Sí, a lo mejor jóvenes decimos son papadas.
3: Tenés comida, te pago la universidad, tenés colegio, tenés ropa, tenés celular, no sé qué te pasa. Y terminan tomando esa decisión de quitarse la vida. La depresión mata. Hay gente que le dice, ¿sabes qué? Tenés cáncer de mama. Ya dicen, ya, se murió. Ya tiene cáncer de mama, se murió.
6: Y que no es
3: así. Tiene depresión, son papadas.
6: Uh-huh. Ah, sí.
3: Una depresión no tratada y un cáncer de mama no tratado va a tener el mismo final.
6: El mismo fin, la muerte.
3: Van a morir.
6: Lastimosamente.
3: Van a morir. Y hay que entonces invertir este tiempo para hacerle saber, por ejemplo, si su hija, si su hijo, si su esposa o algo, usted no entiende qué es lo que está pasando. Puede ser depresión. Pueden llevarlo al centro de salud. Al menos que se la diagnostiquen. Se la diagnostiquen y no creo que haya medicamentos en el lugar. Ahora es una buena noticia de que ya está trabajando la doctora Stephanie, oftalmóloga en el centro de salud.
6: Sí, han aperturado la clínica, lo interno del centro de salud Gustavo Boquín de oftalmología.
3: Porque no hay ni capacidad económica, ni hay suficiente personal para atenderlo como estaba atendiendo la brigada médico cubana que el gobierno anterior pagaba. Uh-huh. ¿Verdad? Que el gobierno anterior pagaba.
6: Y que algunos se dicen, según las investigaciones, no todos eran médicos.
3: No todos eran doctores. No todos, no para nada.
6: A ese fin llegó la investigación.
3: Y Stephanie, la oftalmóloga, la doctora Stephanie, está ya atendiéndose el informe que tenemos. Para que ustedes vean que yo les comento esto, porque es la realidad. Hablando con los ministros de salud, me dijeron, mira, ¿puedes ayudarnos a rehabilitar que puedan atenderse pacientes oftalmólogos? Necesitamos tener contacto con alguien que sea oftalmólogo. Uh-huh. Y claro, conozco a una oftalmóloga en Sihuatepeque, Desde pequeñita. Desde pequeñita, fue mi paciente. Entonces llamé a Stephanie. Dije, Stephanie, mira, la Secretaría de Salud quiere que se sigan atendiendo a los pacientes con necesidades de consultas y de tratamientos y procedimientos oftalmológicos. ¿Te interesa? Y ella me dijo, sí. Llamé al viceministro Midense y le dije, dice sí. Los contacté y la terminaron dándole ahí a la plaza de oftalmólogo acá en el lugar. Y vuelvo a comentar esto para que vean que si se quiere colaborar con la salud de los necesitados, se puede. Y no se tiene que salir en caballito blanco, solamente hay que hacer las cosas correctas. No va a poder ella sola atender la cantidad de pacientes que miraban los cubanos, que solo eran dos oftalmólogos.
6: Solo dos, ¿verdad?
3: Solo eran dos oftalmólogos. Solo eran dos oftalmólogos. Se los digo porque uno de los cubanos llegó y me lo dijo. Solo somos dos.
6: El resto eran solo colaboradores y con otro tipo de profesiones.
3: Y te veo en la televisión y tú no te equivocas. Estás en lo correcto. Estás en lo correcto. Hay gente que preparaba la fila y todo esto. Ahí tenía salario de oftalmólogo. Pero para decir, aquí se sientan, tu número es el 15, el 30, el 40, y aquí se sientan, y le daban salario de oftalmólogo.
6: Y según dicen, una excelente atención en la manera como trataban al paciente, y lo triste era que...
3: Algunos de ellos se enamoraron de Cihuatepeque, tuvieron que irse.
6: Y lo triste y lamentable es que del cantidad total de su sueldo solo recibían un pequeño porcentaje, y lo demás era para el gobierno de Cuba.
3: Para el gobierno de Cuba. Es que cuando nos envían esta información... Me causa mucha alegría de que haya empezado primero porque me entero de que ya están en funciones y están colaborando con alguna gente. Y no lo hacen en los predios del hospital porque no tienen ni el personal ni la capacidad económica para contratarlos ya a todos los que se necesitan. Yo no les voy a mentir. Es más, Stephanie está incluso de acuerdo a capacitar personal de oftalmología. Enfermeras para capacitarlas con los procesos oftalmológicos. Y qué bueno que ese plan está resultando, porque eso es lo que se puede hacer. Eso es lo que se puede hacer. Y justamente hoy, cuando terminé mi jornada de la mañana como médico, fui al supermercado del Corral y me apareció un amigo. Y me detuvo y me dijo, doctor, ¿cuándo van a volver a hacer consultas de oftalmología en el hospital?